números, amados hermanos, compañeros y compañeras. Ustedes saben y ustedes reconocen que son puertorriqueños, ¿verdad? ¿Verdad? Ahora vamos a enseñarle a esta gente ahora que nosotros nunca los olvidamos que somos boricua. Ahora sí. Sí, eran bonitos. Me encanta la música criolla.

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